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1: No, no sé. Oye, vete para allá.

cuero. Ay, ay, ay, venimos duros, clásicos. Como siempre le traemos los viernes, pero ay, ay, ay, ay, ay, ay, ay, ay, ay, ay, ay, ay. Hoy le traemos Hoy le traemos ay, ay, ay, ay, ay.

Hola mi gente de toda la República Dominicana, América, Asia, África, Europa, Oceanía, planeta Tierra, sistema solar. Buenas noches.

Les saluda Tito desde la República Dominicana y vengo con sabor, alegría, sazón. Ay, ay, ay, ay, ay, ay, ay, ay, ay. Como cada lunes y viernes a esta misma hora arranca Salseando con Tito por blasterradio.net y como cada viernes también esencialradio.com. Dos horas para bailar, para disfrutar, para pasarla bien, para gozar, para dedicar. Y como los viernes les traemos clásicos, descarga, fuego, fuego, fuego.

Saludos para Salboy, para Green Finger, para Lava Girl, para Killer Instinct y para toda nuestra gente que nos escucha a través de BlasterRadio.net, también en TuneIn Radio, en Online Radio Box, en Tapping, en Seno, ni el derecho ni el izquierdo, Seno Radio, y como tal se escribe con Z, cuidado, en la script para los dispositivos Amazon Alexa. En la base de usuarios de Renova Music, en la app para su dispositivo iPhone o su dispositivo Apple. Nos descarga nuestra app en la App Store como Radio Blaster. Esencial Radio, esencialradio.com, también en Tuning Radio o en Alexa. Ay, ay, ay, en todos lados estamos. Despegó la nave. Arrancó la salsa en viernes.

Pero bueno, ¿qué fue lo que le pasó a la hija de Lola, Tan alegre que era, Mientras averiguamos eso, se acabó la malanga.

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mi gente. Ya estamos en la segunda media hora de programa. Le dije que venía, bueno, lo tengo acostumbrado los viernes a venir clásico, pero hoy vine clásico puro. Hoy saqué, fue, le metí la centrífuga y saqué lo puro de lo clásico. Bueno, un poco de lo puro, porque no va a alcanzar el tiempo, pero bueno. Ay, ay, ay. Ay, mi madre, cómo se escuchan cosas en interno en cabina. Un caballero hablando inglés. Ay, María Santísima. No, en interno se goza. Saludos a nuestra gente del grupo Salseando y los Años Dorados. Activos.

Señores, es que hay un aguacero aquí. Amenazó el miércoles, amenazó ayer con llovizna y mucha brisa y trueno. Pero hoy llegó, ay, con agua, con trueno. No fue larga, pero sí fuerte. Y por eso, ay, con Cortijo y su combo, Maelo Rivera. Agua que va a caer. Vamos al swing con dos temas de el gran Maelo cuando perteneció a la orquesta de Cortijo y su combo.

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1: Otro clásico de Cortijo y su combo, Severa. En breve saluda a mi compadre, saluda a Kim que llegó. Ay, ay, ay. Ay, Severa.

0: les decía que aquí anda mi compadre, aquí anda Kim. Señorita Kim, ¿qué lo que, qué lo que, qué lo que?
1: Hola, Dami, hola a todos, espero que estén súper. Por acá vine a saludar un ratito y a compartir un rato con ustedes. Espero que estén disfrutando de esta emisión de Sesión de con DJ Tito. No me hago responsable de las loqueras que pasen aquí, porque no me hago responsable de nada.
0: Gente seria, que ahora aquí, lo digo. ¿Cómo es eso, por Dios? Gente seria.
1: Gente seria, difícil.
0: Por Dios, ¿qué es
1: saludos
0: eso?
1: A Chris. Saludos a Chris.
0: Hey, sí, saludos, Chris.
1: Saludos a todos los que andan por ahí escuchando.
0: Saludos y subo el volumen.
1: Por ahí escuchando, así y que Harin. Saludos a Harin también.
0: Harin, allá de madrugada no suba mucho el volumen, pero gózatelo.
2: Le mandan a gente ruido ahí.
0: Ahí sí, de verdad. Compadre, ¿qué es lo que?
1: Sí.
0: Ah, dime, ¿quién?
1: La sacan de la casa.
0: Ah, sí.
1: Ahí sí,
0: sí
1: la sacan de la casa.
0: No,
1: yo creo.
0: Adiós, pero a las 4 de la mañana ya. No, ¿qué es eso? Deja dormir. ¿O qué? ¿Tú crees que la Alexa es un despertador o el equipo? No, pero.
1: Ay,
0: compadre, ¿qué es lo que? ¿Qué es lo que?
2: Buenas noches, compadre. Buenas noches, público radio. Escucha de Blaster Radio. Para mí, como siempre, es un placer acompañarle aquí en cabina y disfrutar de esta noche de viernes, y el cuerpo lo sabe. Viernes, que sabe a sábado, y sábado, que huele a domingo, y domingo, que se siente lunes. Así que a pasarla bien, ensalseando con DJ Tito y compañía. Como dijera alguien que yo conozco, porque Tito no está solo.
0: Exactamente. Saludos para mi pasna.
2: Gracias.
0: Que le esperamos el lunes.
2: Sí, porque ellas los viernes como que dicen, no, los viernes conmigo no cuenten.
0: Señor, ¿y qué? ¿Hasta dónde quedamos
2: pues,
0: llegar?
2: Que se la pasen bien. Que disfruten, que bailen, que muevan el esqueleto porque, señores, óiganlo ahí.
0: Ay, Dios mío. Qué barbaridad, señor. Qué barbaridad, señor. Compadre, viene una sal, vienen dos del gran conjunto clásico, pero viene una que es en honor a tierra de nosotros. Amanecer en la Romana del conjunto clásico. ¿Qué le parece?
2: Concho, pero allá en Case Campo, ajá, donde están los ricos allá.
0: En Case Campo, allá. Sí, señor.
2: Aunque ellos no pedían poco, ellos pedían mucho.
0: Aunque no se sabe si en Casa de Campo o en uno de los sectores regulares, porque dice amanecer en la Romana y el gallo canta que canta. Es decir, que puede ser en una casa cualquiera, en un barrio cualquiera, donde ya traba de gallo.
2: Cosas de campo, de
0: se llevó un par de gallos para allá.
2: No, en casa de
0: hablaron con esa gente, señores, que espero que no les moleste este gallito aquí para que me despierte la madrugada.
2: Dos, tres gallitos ahí para que
0: no le moleste a usted de ahí. Vamos el swing.

0: 9:59.
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0: compadre. ¿Quiénes andan por ahí, compadre? Mi paz no nota, pero dele usted calorcito a nuestra gente, que no se sientan como abandonados, caramba. Mi pana está jangueando por ahí, pero usted está aquí.
1: Bueno, compadre, en nuestro taller interactivo se encuentra... Ah, no.
0: Ay, Dios mío, que no nos esté oyendo.
1: Compadre, ¿por qué no lo manda por esa puta esa
0: pescada? Que no nos esté oyendo.
1: Bueno, me va a mencionar la madre. A decir. En nuestro chat interactivo, por aquí se encuentra Cancelar, que es el único usuario que tiene la facilidad de estar en todas las mesas, en todos lados al mismo tiempo. Así que, Sarboy,
0: Lava Girl.
1: Greenfinger. Nechoki, que nadie lo conoce, como lo dijera mi comay. Killer Skin. Y DJ Tito también, a todos los que están a través de www.plasterradio.net. Y también a través de los diferentes medios de sus dispositivos Amazon por ahí, haciendo la publicidad, ¿verdad? Su dispositivo Amazon por ahí, en su iPhone también, como Radio Blaster, y en donde quiera que diga radio, usted busca Blaster Radio y nos escucha. También estamos en Esencial, ¿verdad, compadre?
0: Esencialradio.com, también en Tuning Radio por Esencial, en Alexa, por todos lados estamos. Ay, compadre, ahora venimos con... Ajá. Ay, Dios mío. Vamos a ver. Con Cheo Feliciano.
1: Vamos a ver si nos quedamos ir.
0: No.
1: Ey, el Cheo, pero Cheo, muchacho, tú sí estás grande.
0: Cheo Feliciano, con dos temas ya más o menos de contenido social, que él de vez en cuando se destacaba con eso. Recuerden que grabó Anacaona. Aquí les tenemos Juan Albañil y Periódico de Siempre. Ay, Dios mío. Vamos al swing.
1: Bueno, compadre, aguántese, que hay un tema.
0: ¿Qué fue?
1: Mientras que Héctor la voz decía que era un periódico de ayer, le te dice que es un periódico de siempre.
0: Sí, porque este es más contenido social, este es más... No, esto, la voz fue más de dolor, de que ya, está bueno, lo que tú y yo vivimos se acabó. ¿Qué vaina es? Ya.
1: Entonces dije... Un periódico de siempre, que lo mismo.
0: Yo creo que más en honor a los vendedores, más o menos, a los vendedores de periódicos y eso. Vamos a ver.
1: ¿De periódicos?
0: Sí. Que antes, ya estamos digitales, sí, pero sí. Antes estaban en la calle, los canillistas, le llamaban en el país. Y eso, sí.
1: En honor también a los vendedores, y también eso ha perjudicado mucho, ha aumentado también la venta de papel higiénico, de papel de
0: qué
1: baño.
0: ¡Qué barbaridad! No, ahora lo beneficio porque hay que comprarlo, el papel higiénico. Antes que había claro, mucho, ya no. Antes lo perjudicaba cuando había mucho periódico impreso. Vámonos.

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0: 10:31.
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0: Ay, mi gente, estamos en los últimos 26 minutos y segundos. ¡A fuego! Y seguimos indetenibles. Compadre, usted me pidió un tema, así que usted mismo preséntelo.
1: Oh, pero compadre, vamos a esto, vamos a esto. Vamos a seguir disfrutando de esta noche de viernes, viernes, viernes. Señores, viernes que el cuerpo lo sabe, pero vamos a ver si la billetera o la cartera,
0: si se entera también,
1: la cuenta de banco, la tarjeta, si se entera, porque con ese cocotazo que nos dieron, pues no hay transferencia. Así que, compadre, vamos a escuchar Mi Jaragual, una salsita chula. Dele volumen, dele volumen por ahí.
0: Ay, ay, ay, escucharon al gran Maelo con Cortijo y su combo. Ahora escucharán a Maelo ya tiempo después, ya ahí cantando a fuego.

0: qué bueno está esto! Y qué bueno baila Selena. ¡Sabroso!
1: De salsa criolla.
0: Salsa criolla, como dice el caballo. ¡Sí!

0: Monterrey. Llegó el momento del adiós, el momento que no nos gusta, pero bueno, todo en la vida es así, se mide por tiempo. Igual como comienza, llega el momento del final.
1: Dicen por ahí, todo tiene su final. Nada, pues agradecerle a todos los que sintonizaron a esta hora, salseando con DJ Tito y compañía. Gracias, gracias por su fiel sintonía cada lunes y cada viernes. Mañana de 3 a 5 de la tarde, no se pierdan los años dorados del género. Así que les invitamos para que disfruten de más salsa, más merengue, más bachata, más de todo lo que se ocurra, porque usted es quien programa. Así que, compadre, buenas noches.
0: Buenas noches, compadre. Así mismo, ahí estaremos, si así papá Dios lo quiere, mañana a las 3 de la tarde de la República Dominicana, Puerto Rico, Venezuela, este de Estados Unidos, a las 4 de la tarde, hora Magallanes, Chile, Argentina, Brasil, a las 3 horas el resto de Chile, de ajuste su reloj de acuerdo al lugar del mundo donde se encuentre. Por radio, por Blaster Radio, Quisqueya Digital RD. Bueno, como les decía, lamentablemente nos vamos, no nos gusta, pero llegó el momento. Pero no se muevan, que viene. Ay, madre santa, qué barbaridad.
1: Que cierre con esos dos temas,
0: del caballo mayor. Así mismo. Y había sí. Mucho más material, pero el tiempo no nos permite. Y tenemos que cerrar con
1: ese
0: algo.
1: Ese es el detalle, compadre.
0: Sí.
1: Ese es el detalle que nosotros tenemos.
0: ¿Qué material hay de eso? Si uno se pone de que a buscar.
1: Nosotros todos los palos y de ahí vamos.
0: Sí. Si uno se pone de que a buscar y que déjame hacer un programa de esto, se complica porque se va a quedar cosa. Por eso nosotros somos como somos. Arrancamos ahí que Dios quiera. Y lo que Dios quiera. Pero viene para que, porque llegó. Y no queremos dejarlo, el aporte del día. Así que dímelo, Luz, dímelo. Bye, bye. Hola y adiós. Bye, bye.
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1: Sí, le ponemos fin a la fiesta, al rumbón y al bochinche. 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
8: Muy buenas noches, como tienen que ser, hoy es viernes y vamos a disfrutar de estos hermosos episodios de Cañón y los Piratas del Espacio. Así que vamos con nuestro primer episodio.
9: Caballero con los hombres.
10: Galante con las mujeres.
11: Tierno con los niños.
12: Implacable con los malvados.
13: Así es.
12: El hombre increíble.
14: Amenaza se cierne sobre nuestro planeta. Seres de otras galaxias amenazan invadirnos. Calimán se enfrenta a su más escalofriante aventura en Piratas del Espacio, inspiradora de sus memorias en la famosa revista de historietas Calimán. Estelarizada por la estrella del radio Guadalupe Romero, el primer actor Francisco Colmenero, la actuación especial de Esteban Siller y Rodolfo Lago, en el papel de Jacil, Marcos Ortiz, Luis de Alba como Solín, la narración del galán joven Isidro Olase, e interpretando a Calimán, el propio Calimán, en un libreto original del mago del misterio, Víctor Fox.

0: Calimán se dispone a abandonar Estambul, pero para no ser reconocido por sus enemigos tramita un salvoconducto por medio del agente Connelly, quien desde Nueva York se pone en contacto con la Interpol para ayudarlo. El pequeño Solín y Sasha aguardan en una de las salas de espera del aeropuerto, vistiendo las largas túnicas negras para no ser reconocidos. De pronto, la hermosa joven turca da la señal de alerta.
1: Cuidado, Solín.
2: ¿Qué sucede?
1: Ay, ¿ves ese hombre que se acerca acompañado de otro? ¿Lo reconoces?
0: El niño mira hacia donde Sasha señala discretamente y reacciona nervioso y sorprendido.
2: Creo que es el guardia que vigilaba anoche la casa de Hasil, el que atacamos.
1: Sí, es él. Creo que nos ha visto y viene hacia acá.
2: Tenemos que ocultarnos, deprisa.
0: Se cubren el rostro con el vuelo de la túnica y lentamente se escurren entre la gente que aguarda en la sala de espera. Sienten el temor de ser descubiertos, sabiendo que los criminales los capturarán de inmediato.
2: Vamos hacia la otra sala, pronto.
1: Si nos descubren, estamos perdidos.
2: ¡Deprisa! ¡Vamos!
0: Caminando sigilosos, se confunden entre los demás pasajeros que aguardan tranquilamente las salidas de sus respectivos aviones. Miran discretamente hacia aquellos hombres, miembros de la organización criminal.
2: Creo que no nos han visto. Se han detenido ahí, mirando a todas partes.
1: ¿Cómo supieron que estábamos aquí?
2: No creo que nos busquen. En realidad, todos los criminales, incluyendo a Hasil, nos dan por muertos.
1: ¿Y entonces por qué están aquí?
2: Bueno, el guardia fue atacado anoche por Calimán. Tal vez recibió órdenes de buscarlo. Pero no podrán descubrirnos con estas largas túnicas negras.
1: Estaré más tranquila cuando Calimán regrese.
2: Sí, ojalá ya haya conseguido el salvoconducto para abandonar esta ciudad que se hace cada vez más peligrosa.
0: Están inmóviles, semiocultos detrás de una columna de la sala de espera, observando fijamente a los criminales, quienes a su vez miran a toda la gente como si quisieran encontrarlos.
2: Los despistamos, no hay duda.
1: No hay que confiarnos. Puede haber otros agentes en el aeropuerto.
0: De pronto Solín siente que una mano se posa fuertemente en su hombro.
2: ¿Quién?

0: El pequeño Solín reacciona sorprendido y asustado al sentir que una mano se posa sobre su hombro.
1: ¿Quién es?
2: Calma, Solín. Estás muy nervioso.
1: Calimán.
2: ¿Qué sucede? Les dije que me esperaran en la otra sala.
3: Es que allá hay peligro.
2: ¿Peligro?
1: Sí, señor. ¿Recuerdas al guardia que vigilaba anoche la casa de Jacín? ¿Al que atacamos? Pues está aquí.
2: ¿Es posible?
3: Allá, en la otra sala, acompañado de otro hombre. Está junto a la puerta mirando a los pasajeros.
2: Es verdad. Es el mismo hombre al que anoche sorprendimos dejándolo sin sentido bajo el efecto de un dardo somnífero.
1: ¿Nos estará buscando?
2: No lo creo. En realidad, los criminales de la organización nos dan por muertos. Ni siquiera pueden imaginarse que estamos aquí.
3: ¿Pero por qué están aquí?
2: Tal vez esperan a otro de los agentes o están tramando un nuevo secuestro dirigidos por Hasid.
1: Además, no nos pueden reconocer porque anoche tuvimos buen cuidado de cubrirnos la cara. Ese hombre nunca nos vio el rostro.
2: Muy cierto, Sri, muy cierto.
0: Lo que ellos ignoran es que Hasil ya ha sido informado que el guardia de su casa fue atacado y el astuto delincuente, sospechando que se trata de Calimán, ya que utilizó dardos somníferos, ha dado la orden a todos sus agentes para que busquen al hombre increíble, quien oculta su identidad bajo la larga túnica que le da un aspecto exótico.
2: Tranquilícense, que todo está en orden. Los criminales ignoran que estamos vivos y que hemos regresado a la ciudad.
3: Me sentiría más tranquila si pudiéramos escapar.
2: Lo lograremos. Está hecho el contacto y la Interpol nos ayudará para abandonar Estambul sin necesidad de identificarnos.
1: ¿De veras?
2: Nuestro amigo el agente Connolly lo arregló todo. Y ahora mismo tenemos que entrevistarnos con el jefe de control de vuelos en el aeropuerto, el cual nos dará documentación secreta para abordar el próximo avión con destino a París.
1: Esa sí que es una buena noticia.
2: Ahora mismo debemos ir a su oficina.
3: ¿Cuándo abordaremos el próximo avión?
2: Hay un vuelo a Nueva York vía París dentro de 45 minutos. Y espero que lo abordemos.
1: ¡Qué bien!
2: Y mañana al amanecer estaremos volando por la zona de las Bahamas. Aunque el avión no hace escala en Nashua, tal vez logre que desembarquemos en esas islas.
3: ¿Y cómo?
2: Lo sabrán a su debido tiempo. Ahora vamos a entrevistarnos con ese hombre que deberá ayudarnos.
3: ¿Es de confianza? Recuerda que los agentes del Triángulo Verde están por todas partes. No podemos confiar en nadie.
2: Repito que se trata del jefe de control aéreo del aeropuerto. Y dudo mucho que tenga nexos con los criminales. Bien, vamos de una vez.
0: Minutos más tarde, Calimán y sus compañeros están en una de las oficinas particulares del aeropuerto, frente al jefe de control aéreo, quien observa detenidamente el informe que ha recibido de la Interpol por medio del agente Connolly desde Nueva York.
4: Ajá. Bien, bien. Así que usted es el famoso Calimán llamado el hombre increíble.
0: Calimán sonríe sereno al tiempo que inclina levemente la cabeza, medio ocultando el rostro bajo el capuchón de la túnica negra.
2: Y mis compañeros, Solín y Sasha.
1: Tanto gusto.

a su persona. Sin embargo, hay algo que me gustaría saber. ¿Por qué trata de abandonar Estambul sin ser identificado? ¿Ha cometido algún delito?

0: Los azules ojos de Calimán quedan fijos en el rostro de su interlocutor. A través del capuchón de la túnica que le envuelve la cabeza, observa a aquel hombre sentado frente al escritorio.
1: No, no hemos cometido ningún delito. Simplemente queremos abandonar Estambul de incógnito porque... Bueno, porque mis enemigos no deben descubrir mi presencia.
2: Muy interesante. ¿Y quiénes son sus enemigos?
3: Pues se trata de la organización...
1: Sarin, recuerda que si no tienes nada importante que decir, es mejor el silencio.
3: Oh, sí, disculpa.
2: ¿Qué iba a decir el muchacho que usted se lo impidió?
1: Oh, nada, nada que valga la pena saberse, amigo mío. Simplemente deseo abandonar Estambul ahora mismo sin que nadie se entere, incluyendo las autoridades de inmigración y agentes del aeropuerto.
2: Sí, claro. Este documento de la Interpol así lo señala. Supongo que tienen ustedes sus pasaportes.
1: Por supuesto.
0: Calimán frunce los labios en gesto de enfado. El hombre está tratando de prolongar la situación y el avión partirá a Nueva York vía París. Y puede despegar sin ellos. Así que hunde la diestra en el bolsillo interior de su blanca casaca de seda. Extrae los pasaportes que coloca sobre el escritorio ante la vista de aquel hombre autoridad.
1: Aquí los tiene.
2: Comprenderá que esto lo hago por su propia seguridad. Podría darse el caso que alguien se hiciera pasar por usted.
1: Comprendo. Examine, por favor, los pasaportes y dennos el salvoconducto.
0: Aquel hombre mira atentamente los pasaportes. Luego sonríe confiado y los devuelve a Calimán.
2: Disculpe. Todo está en orden. Tendrán el salvoconducto para abordar el avión que desean.
0: Ante la mirada serena de Calimán, el hombre autoridad extiende el salvoconducto solicitado. Solín y Sasha se miran entre sí, sintiéndose más tranquilos al saber que pronto podrán abandonar el país. El hombre increíble observa el reloj de la oficina, dándose cuenta que faltan escasos 30 minutos para que el vuelo rumbo a París se inicie. El jefe de control aéreo sella los documentos y sonríe cordial al tiempo que se los ofrece a Calimán.
2: Servido, amigo mío. Pueden abandonar Estambul sin que nadie los moleste.
1: Le agradezco sus atenciones. Queda justo el tiempo para lograr asientos en el avión que está por partir.
0: Calimán, el pequeño Solín y la hermosa Sasha se incorporan de sus asientos avanzando hacia la puerta de salida, seguidos de aquel hombre que sonríe cordial y amistoso.
2: Supongo que detrás de todo esto hay una investigación.

0: investigación secreta, ¿verdad? De lo contrario, usted no recurriría a la incógnita para abandonar nuestro país.
1: Lamento no poder darle los informes que quiere. Reciba mi más sincero agradecimiento y nos despedimos de usted.
0: Que tengan un buen viaje. Muestren esos papeles al jefe de inmigración y él los acompañará directo al avión.
1: Gracias, amigo mío, gracias. Solín, Sasha, vamos.
2: Mucho gusto, inspector.
3: Gracias por su ayuda.
0: Estoy para servirlos.
1: Algo más, amigo mío. Creo innecesario pedirle que de todo esto se guarde un absoluto secreto.
0: ¿Secreto?
1: Nadie, escucha bien, nadie absolutamente debe saber a qué vamos a abordar ese avión. De su silencio dependen nuestras vidas. Espero confiado en su silencio.
0: Oh, sí, por supuesto. Vayan tranquilos que esto es algo confidencial. Absolutamente confidencial. Nadie sabrá que el famoso Calimán y sus compañeros viajan de incógnito en ese avión.
1: Mi sincero y eterno agradecimiento, amigo mío. Sasha, Solín, vamos.
4: Aquel hombre queda mirándolos. Los ve alejarse por las oficinas y luego reacciona viendo a su secretaria en la oficina adjunta.
0: Señorita, no deseo ser interrumpido por ningún motivo. Suspenda cualquier asunto hasta nueva orden.
4: Después de cerrar la puerta con llave, avanza lentamente hacia el extremo de la oficina. Mira su reloj y sonríe sereno al tiempo que abre un compartimiento inferior del escritorio, dejando al descubierto un pequeño radio transmisor de onda corta.
0: La organización debe saber esto.

0: El jefe de control aéreo del aeropuerto internacional pertenece a la organización criminal.
1: Debo informar ahora mismo.
0: En la parte inferior de su escritorio, en un compartimiento secreto, tiene un radiotransmisor de onda corta que va a utilizar. No hay duda que el Triángulo Verde es una organización poderosa que tiene agentes por todas partes. Nadie puede imaginar siquiera que aquel alto empleado autoridad pertenezca a los criminales comandados por el astuto señor Hassin. Acciona los controles y sintoniza en la frecuencia secreta para transmitir hacia la isla de Escorpio.
1: El señor Hassil debe saber que sus sospechas se confirman. Calimán, el muchacho y la mujer están vivos. Y no solo eso, sino que se disponen a abandonar Estambul.
0: Al fin logra la sintonización exacta y empieza a buscar contacto radiofónico en onda corta.
1: Llamada urgente, X1HM00. X1HM00. Llamando a la isla de Escorpio. Llamando a la isla de Escorpio.

0: Calimán será denunciado. ¿Qué hará el señor Hasil cuando descubra que Calimán vive? ¿El hombre increíble logrará llegar a la isla? ¿Qué trampas le esperan en el peligroso camino?
1: ¡Calimán! ¡El hombre increíble!
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6: Y ya hemos terminado con nuestro primer episodio de Calimán y los Piratas de Espacio. Ahora nos vemos con nuestro segundo episodio, pero antes nos vamos con nuestro intermedio musical, como tiene que ser, para disfrutar de este hermoso día viernes. Vamos con una cancioncita, claro que sí. Vamos con Clean, claro que sí. El reggaetón de Chile, claro que sí, con esta canción. Vamos con esta canción de Clean y Zully. Una persona que hace TikTok, es una estrella peruana que también tiene, sacó una nueva canción con Zully que se llama Haciendo de Todo. Vamos con este tema.
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8: Ese gay está loquito. 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

0: Alemán logra un salvoconducto para abandonar Estambul sin tener que identificarse, pues desea que sus enemigos de la organización del Triángulo Verde sigan creyendo que está muerto. Ayudado secretamente por la Interpol, se entrevista con el jefe de control aéreo del aeropuerto para lograr el salvoconducto que le permita, junto con Solín y Sasha, abordar el avión que parte esa noche rumbo a Nueva York vía París. Lo que Calimán ignora es que a aquel alto empleado del aeropuerto pertenece a la organización criminal. Utilizando un potentísimo transmisor de onda corta oculto en la parte inferior de su escritorio,
1: las sospechas del señor Hasil se confirman. Calimán está vivo y no solo eso. Planea volar a Nueva York vía París. Debo informar ahora mismo.
0: Acciona los controles hasta sintonizar la frecuencia secreta con la que hará comunicación hacia la lejana isla de Scorpio, refugio secreto de los criminales.
1: Llamada urgente a X1HM00. Llamada urgente a X1HM00. Llamando a Isla de Escorpio. Cambio.
2: Aquí control X1HM00. Isla de Escorpio. Adelante. Adelante. Lo escuchamos. Cambio.
1: Tengo información urgente y secreta para el señor Hasil. Repito, tengo información urgente y secreta para el señor Hasil. Pido hablar con él ahora mismo. Cambio.
2: Lo escuchamos. Mensaje captado. Negada solicitud para hablar con el señor Hasil. Envíe mensaje secreto y urgente que retransmitiremos al señor Hasil. Cambio.
1: Insisto, debo hablar personalmente con el señor Hasil. Asunto de suma gravedad y necesito instrucciones exactas y precisas. Cambio.
2: Enterado. Veremos si es posible comunicación directa con el señor Hasil. Espere ahí la señal. Cambio.
1: Dese prisa. Repito que es urgente. El factor tiempo es determinante. Espero su respuesta inmediata. Cambio.
2: Enterado. Espere contestación. Cambio y fuera.
0: Aquel hombre aprieta las mandíbulas en gesto de nerviosismo. A continuación, mira de reojo el reloj colocado sobre el escritorio.
1: Solo faltan 20 minutos para que ese avión inicie el vuelo y debo recibir instrucciones precisas del señor Hasil.
0: Gruesas gotas de sudor perlan su frente. Su vista queda fija en el cuadrante del radiotransmisor, esperando la respuesta a su llamado urgente.
1: Debo saber qué piensa hacer el señor Hasil, enterándose que el Calimán está aquí. Es posible que ordene matarlo ahora mismo.

0: Al mismo tiempo, Calimán, el pequeño Solín y la hermosa Sasha, ignorando que son delatados por aquel alto empleado del aeropuerto, utilizan el salvoconducto para abandonar Estambul. Han sido llevados hasta una oficina particular anexa a la sala de espera del próximo vuelo, de donde saldrán directamente para abordar la nave que los conducirá hacia Nueva York, vía París.
1: Solo faltan 10 minutos para partir. Podemos sentirnos tranquilos y satisfechos.
2: No estaré tranquila hasta que hayamos logrado abordar el avión.
3: El salvoconducto nos ayudará muchísimo. Saldremos del aeropuerto sin ser vistos y viajaremos de incógnito. Calimán, durante el vuelo, ¿seguiremos con estas túnicas negras?
1: Sí, muchacho. Debemos ocultar el rostro, previendo que en el avión vaya algún agente de la organización del Triángulo Verde.
2: Sí, es mejor. Así nadie nos reconocerá.
3: Los pasajeros van a creer que estamos locos, envueltos en estas túnicas negras.
2: No, hay muchos que viajan así por estos rumbos. Algunos mahometanos de la tribu Rahim jamás se dejan ver el rostro cuando viajan, considerando que ningún extraño debe mirarlos cara a cara.
3: Pensarán que somos de esa tribu.
2: Calimán, ¿qué sucede? Te veo pensativo.
1: Recordaba la insistencia del jefe de control aéreo en querer saber qué misión llevamos. En varias ocasiones preguntó, queriendo saberlo todo.
3: Es verdad.
2: No sospecharás de él, ¿verdad?
1: No, sería el colmo que un alto personaje oficial perteneciera a la organización. No lo creo. Y sin embargo, debemos estar a la expectativa.
3: ¿Por qué?
1: No sé, presiento algo. Mi sexto sentido me indica que un peligro nos acecha. No puedo definir en qué consiste, pero advierto un peligro cerca de nosotros y debemos estar alertas.
0: Solín y Sasha se miran entre sí nerviosos. Calimán acomoda la capucha de su negra túnica y agrega:
1: no debemos confiarnos un solo momento. Abordaremos el avión y estaremos vigilando si algún sospechoso nos mira con insistencia.
3: ¿El viaje es largo hasta París?
1: 4 horas en vuelo directo.
2: ¿Qué pasaremos sin dormir, vigilando?
1: Después, en la escala en París, tomaremos más precauciones y, si es posible, permaneceremos dentro de la nave.
3: ¿Y si no sucede nada malo, continuaremos volando sobre el Atlántico hasta Nueva York?
1: 7 horas de vuelo exactamente. Y todo ese tiempo debemos estar alertas. No confiarnos en nada ni en nadie. Si los agentes del señor Hassid nos descubren, mis planes se vendrán abajo.
3: ¿Y nos atacarán?
2: Volverán a capturarnos.
1: No deben alarmarse en extremo. Estamos vivos y eso ya es una victoria. Debemos conservar la serenidad, pero no confiarnos demasiado.
0: La puerta de salida se abre súbitamente y un hombre aparece haciendo señas a Calimán.
4: Llegó la hora. Síganme.
1: Solín, Sasha, vamos.
0: Se envuelven más en las negras túnicas y avanzan hacia la puerta de acceso a las pistas del aeropuerto, siguiendo a aquel hombre que los conduce con paso rápido hacia la nave.
3: Vamos a abordar el avión.
1: Sí, muchacho. El resto de los pasajeros ya está a bordo y solo faltamos nosotros. Apresuren el paso.
2: Ojalá que nada malo suceda.
1: Hasta ahora todo va bien. Ánimo, amigos. Y recuerden que al abordar el avión debemos ocultar bien el rostro. Después, actuaremos de acuerdo a la situación.
0: Con paso rápido avanzan por las grandes pistas del aeropuerto rumbo hacia un gigantesco jet colocado en la rampa de salida. Bajo los reflectores que iluminan las pistas, las sombras encapuchadas de los viajeros parecen espectros.
1: ¡Deprisa! ¡Vamos! ¡Deprisa!
0: Calimán apresura el paso llegando hasta la escalerilla del avión. Ahí, el hombre les indica que suban y Solín trepa primero, seguido de Sasha.
3: Que el Todopoderoso nos ayude.
2: Que el profeta mayor nos cuide.
1: Suban pronto, vamos.
0: Los tres suben por la escalerilla de aquel avión a punto de partir, mas ignoran que han sido traicionados.

0: Al mismo tiempo, en la oficina de control aéreo, los minutos parecen eternizarse.
1: ¿Qué diablos sucede? Faltan solo 7 minutos para que el avión despegue y no tengo comunicación con el señor Hasil.
0: Permanece atento al radiotransmisor de onda corta esperando la señal de comunicación con el jefe de la organización criminal del Triángulo Verde.
1: Calimán partirá y ya no podremos hacer nada. Es inaudito que ese estúpido operador no me comunique con el señor Hasil.
2: Atención, atención. Aquí X1HM00 llamando. Llamando, cambio.
1: Ah, vaya, por fin. Escucho X1HM00. Escucho, adelante, cambio.
2: Va a hablar con usted el señor Hasil. Repito, va a hablar con usted el señor Hasil. Escuche, cambio.
3: Aquí, Hasil, en Isla de Escorpio. ¿Qué sucede, agente? ¿Por qué se atreve a interrumpir mi descanso? Cambio.
1: Señor Hasil, lo saludo respetuosamente y tengo para usted información importante y secreta. Solicito autorización. Cambio.
3: Lo escucho, agente. Adelante. Cambio.
1: Tengo para usted una noticia sorprendente. Sus sospechas se confirman. Calimán está vivo. Repito, Calimán está vivo. Cambio.
3: ¿Qué dice, agente? ¿Calimán está vivo? Continúe información completa sin interrumpirse. Lo escucho con toda atención. Cambio.
1: Repito, Calimán está vivo. Junto con el muchacho y esa mujer de nombre Sacha han estado en mi oficina hace unos minutos. Los identifiqué plenamente. Examiné sus pasaportes y no hay duda que son ellos. Calimán logró un salvoconducto para abandonar Estambul esta misma noche. La Interpol se lo concedió y dime autorización para que abordaran el avión próximo a partir rumbo a Nueva York vía París. Repito, Calimán está a punto de partir. Espero instrucciones. Cambio.
3: Su información es fantástica y maravillosa, agente. Dígame con exactitud los planes de Calimán. ¿Por qué trata de abandonar Estambul? Cambio.
1: Ignoro los planes de Calimán. Traté de interrogarlo, pero guardó silencio al respecto. Lo cierto es que junto con el muchacho y la mujer está a bordo del avión que partirá exactamente dentro de 4 minutos rumbo a París. ¿Qué debo hacer? Espero instrucciones. Cambio.
3: Escuche bien, agente. Usted debe abordar ahora mismo ese avión. Repito, usted debe abordar ese avión para estar cerca de Calimán. Y cuando lleguen a París, recibirá nuevas instrucciones. Repito, cuando lleguen a París, recibirá nuevas instrucciones. No es necesario recordarle que debe tener mucho cuidado con lo que hace. Es de primordial necesidad que Calimán no descubra que usted pertenece a la organización. Repito, aborde el avión inmediatamente y permanezca cerca de Calimán. Es de primordial necesidad que Calimán no descubra que usted pertenece a la organización. Llegando a París recibirá nuevas instrucciones. Eso es todo. Cambio.
1: Instrucciones recibidas. Abordaré ese avión para estar cerca de Calimán. Confíe en mí, señor Hasil. No lo perderé de vista un solo momento y espero al llegar a París nuevas instrucciones. Cambio y fuera.
0: Aquel hombre sonríe nervioso. Apaga el radiotransmisor ocultándolo de nuevo en el compartimiento secreto de su escritorio.
1: Perfecto. Justo a tiempo. Faltan 2 minutos para que el avión despegue. Pero tendrá un pasajero de última hora. Yo mismo.

0: El gigantesco jet está a punto de partir. En su interior, los pasajeros se ajustan los cinturones de seguridad. En la parte posterior de la cabina, Calimán, el pequeño Solín y la hermosa Sasha ocupan los últimos asientos, envueltos en las negras túnicas con capuchón que oculta su identidad.
1: Bien, aquí estamos ya. Es la hora de partir.
2: Y todo va bien. Creo que estamos a salvo.
3: Al fin lograremos abandonar Estambul sin que los criminales nos descubran.
0: Calimán observa desde su asiento cómo las aeromosas ocupan sus lugares preparándose para el despegue. Sonríe tranquilo y de pronto las azafatas abandonan sus asientos y avanzan hacia una de las puertas de acceso a la cabina, ya cerradas herméticamente.
1: Tengo la impresión de que algo sucede. Parece que van a abrir la puerta de nuevo.
2: ¿Por qué?
1: No tengo la menor idea. Tal vez puede ser un pasajero de última hora.
3: Calimán, ¿no será que ha habido una contraorden que nos impide abandonar Estambul?
1: No lo creo, no hay ningún motivo, no. Miren, la azafata abre la puerta.
0: Observan atentamente el movimiento. Aunque no pueden escuchar las voces, advierten que hay órdenes de última hora. Y un instante más tarde, un pasajero penetra a la cabina.
3: Calimán, Solim, miren, es un pasajero de última hora.
2: Por él se está retrasando la salida.
1: Esperen. Observen bien a ese hombre que acaba de entrar en la cabina. ¿Lo han visto? ¿Lo han identificado?
3: Sí, es cierto. Es el hombre con el que hablamos.
2: El jefe del control aéreo. ¿Pero por qué está aquí?
1: No sé, pero es extraño, sí. Esto es muy extraño.
0: Calimán descubrirá que aquel hombre pertenece a la organización criminal. ¿Qué instrucciones recibirá el agente? ¿Qué peligros acechan durante aquel próximo vuelo?
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5: Y llegamos al final de nuestros episodios de Calimán y Piratas del Espacio. Pero ahora nos vamos con música para disfrutar y bailar. Creo que estamos con un dembow. ¿Qué pasará con Calimán? No sabemos. Ya lo sabemos en nuestro próximo episodio del día lunes. Creo que sí, que no se pierdan los episodios de Calimán. De lunes a viernes. A partir de las 10. Hora mía, hora Perú. 9 de México, y de acuerdo al rol de sus países. Así que vamos con esta canción, con este dembow, para bailar y disfrutar.
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0: el ángel del Señor anunció a María.
1: Y concibió por obra y gracia del Espíritu Santo.
2: Dios te salve María, llena eres de gracia, el Señor es contigo. Bendita eres entre las mujeres y bendito el fruto de tu vientre, Jesús.
1: Santa María, Madre de Dios, ruega por nosotros pecadores, ahora y en la hora de nuestra muerte. Amén. He aquí la esclava del Señor. Hágase en mí según tu palabra.
2: Dios te salve María, llena eres de gracia, el Señor es contigo. Bendita eres entre las mujeres y bendito el fruto de tu vientre, Jesús.
1: Santa María, Madre de Dios, ruega por nosotros pecadores, ahora y en la hora de nuestra muerte. Amén.
0: Y el Verbo se hizo carne
1: y habitó entre nosotros.
2: Dios te salve María, llena eres de gracia, el Señor es contigo. Bendita eres entre las mujeres y bendito el fruto de tu vientre, Jesús.
1: Santa María, Madre de Dios, ruega por nosotros pecadores, ahora y en la hora de nuestra muerte. Amén.
0: Ruega por nosotros, Santa Madre de Dios,
1: para que seamos dignos de alcanzar las promesas y gracias de nuestro Señor Jesucristo.
0: Derrama, Señor, tu gracia sobre nosotros, que por el anuncio del ángel hemos conocido la encarnación de tu Hijo, para que lleguemos, por su pasión y su cruz, a la gloria de la resurrección. Por Jesucristo nuestro Señor. Amén.
3: ¿Escuchas?

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5: Audiencia pública, el tremendo juez de la tremenda corte va a resolver un tremendo caso.
6: Buenas noches, secretario.
5: Buenas noches, señor juez. ¿Cómo sigue de salud?
6: Bueno, del hígado y del reuma me siento bastante bien ya. Lo que me tiene preocupadísimo es una punzada que me da cada rato en el costado derecho. Y que no sé de qué puede ser.
5: Bueno, óigame, señor juez, ¿no será de la toga esa que usted usa de vez en cuando?
6: ¿Qué tiene que ver mi toga con eso?
5: Que es de color punzó, y a lo mejor es el punzó lo que le da la punzá.
6: Póngase un peso de multa por hacer chistecito con la salud del señor juez. ¿Qué pasa? ¿No va a protestar por esa multa?
5: No, señor juez, si usted me puso un peso de multa, está muy bien puesto.
6: Ajá.
5: Es señal de que yo me lo merezco. ¿A usted le gustan las gardenias? Porque usted es un magistrado muy inteligente, muy recto, incapaz de cometer una injusticia.
6: Muy bien, está muy bien, bien. Así se habla.
5: Ah, me borro el peso, ¿verdad?
6: No, póngase otro más por guataca. Y proceda a informarme de cuál es el caso que tenemos para hoy.
5: Bueno, señor juez, el caso que tenemos para hoy es una estafa.
6: ¿En qué consiste esa estafa?
5: En un sujeto que dio un cheque sin fondos para pagar una compra que hizo.
6: Pues llame entonces lo complicado en ese chequicidio.
5: Enseguida, señor juez. Luz María Nananina.
7: Aquí como todos los días.
5: Rudecindo Caldeiro y Escoviña.
8: ¡Gente!
5: José Candelario Tres Patines.
9: ¡A la reja!
10: ¿Me da usted permiso para acercarme a la mesa, señor juez?
6: Que si le doy per...
10: ¿Sí?
6: ¿Y esa amabilidad, Tres Patines?
10: No, esa es la amabilidad que usted se merece. A un juez tan amable y tan fino como usted, hay que tratarlo con todo género de cortesía, ¿no?
6: Genaro no.
10: ¿Eh?
6: Género.
10: ¿Y qué dije yo?
6: Genaro, dijo
10: No,
6: usted.
10: Chico, no. Género es la tela con que mamita se hace los refajos, ¿no?
6: Bueno, sí. Eso es género, pero también es género lo que estaba usted diciendo.
10: ¿Cuándo?
6: Ahorita.
10: ¿A quién?
6: A mí. Lo mío también es género.
10: Ah, ¿tú también usas refajo?
6: ¡Secretario! Póngale a Tres Patines... No, por más que no le ponga nada, no le ponga
11: Oiga,
6: nada.
11: ¿No lo va a multar por eso?
6: No, porque lo reservo para algo mejor. Hoy me levanté con ganas de ponerle 180 días a alguien, y si no se lo pongo, creo que reviento.
10: No me diga, si no le pone 180 días a alguien, revienta.
6: Sí, señor.
10: Por mí no tenga pena, si te lo pide el cuerpo, pero hazlo ya.
6: ¿Qué cosa? ¿Usted quiere que le ponga 180 días?
10: No, lo que quiero es que reviente.
6: ¡100 pesos de multa, Tres Patines, secretario!
10: ¿Pero 100 pesos?
6: Sí, señor, 100 pesos. ¿Le parece mucho?
10: No, que vaya lo justo, lo razonable, no. Eso es la verdad, chico. ¿Yo puedo extender un chequecito para pagar la multa esa?
6: Sí, con...
10: All right.
6: Digo, espérese.
10: ¿Eh?
6: ¿Usted no viene acusado de dar un cheque sin fondo, Tres Patines?
10: Sí.
6: ¿De qué se ríe?
10: No, ese... Ajá.
6: ¿Y entonces cómo me va a preguntar si puede extender un chequecito? ¿Pague en efectivo o vaya a la cárcel? Vamos a ver, Nananina, ese cheque sin fondo se lo dieron a usted.
7: ¿A mí? Nada de eso. ¿Y usted me ha visto a mí alguna vez cara de comer jaiba con cucharita o qué es lo que?
6: Entonces, ese cheque se lo dieron a usted, ¿no es así, Rudecindo?
12: Sí, señor. El de la jaiba con cucharita soy yo.
6: Vale. ¿De qué cuantía era ese cheque?
12: No, el cheque no era de ningún cuantía. Era del sinvergüenza de Tres Patines.
6: Mire, cuantía quiere decir cantidad, Rudecindo. Le pregunto de qué cantidad era el cheque.
12: Ah, bueno, pero de todo el modo le puedo decir sinvergüenza a Tres Patines, ¿verdad?
6: Sí, señor.
12: Muchas gracias, doctor. Bueno, pues el cheque benévolo y complaciente magistrado era de 20 pesos M.O.
6: M.O., moneda oficial entonces.
12: Eso creía yo, que era oficial. Pero no era ni sargento siquiera, doctor. Óigame, Tres Patines no tenía un kilo en el banco.
7: ¿Y quién lo manda a usted ser tan idiota y tan guanajo, chico? ¿Cómo usted va a aceptar un cheque firmado por el sinvergüenza ese de Tres Patines? Óigame, señor juez.
6: Dígame.
7: Yo también le puedo llamar sinvergüenza, ¿verdad?
6: Sí, cómo no, ya lo creo que sí.
10: Oye, viejo, ¿cómo tú permites que a un machante como yo, que viene todos los días a la corte, lo maltraten así, chico?
6: Porque están diciendo la verdad, Tres Patines. Usted es un sinvergüenza.
10: Bueno, chico, pero tú debes tratar un poco mejor a lo que te dan de comer a ti, chico.
6: ¿Cómo a los que me dan de comer?
10: Hombre, si no fuera por nosotros, ¿de qué iban a vivir ustedes los jueces, compadre?
6: Pero venga acá, ¿usted qué se ha creído, Tres Patines? Yo no estoy aquí para que usted me proteja, yo estoy aquí para hacer justicia.
10: Sí, pero mira a ver a quién es que te da la materia prima para...
6: Secretario, póngale 100 pesos más a Tres Patines.
12: Ay, doctor, póngase...
6: Cállese la boca.
12: Pero si lo estoy aplaudiendo, señor.
6: No necesito que me aplauda.
12: Bueno, pero mire usted que la...
6: ¡Que se calle la boca!
12: ¡Qué sucio eres!
6: ¡100 pesos de multa! Y explíqueme cómo le dieron ese cheque sin fondo, pero sin faltarme al respeto porque le pongo 180 días.
12: No tenga miedo, que yo no soy Ron Corona.
6: Ah, bueno.
12: Antes le dije benévolo y complaciente magistrado, ¿verdad?
6: Sí, señor.
12: Perfectamente. Pues resulta antipático y fulastre, señor juez.
6: 100 pesos de multa.
12: Que yo tengo una fábrica de chorizos españoles en el reparto Juanelo.
6: Un momento, Rodecindo. ¿Esos chorizos los hace usted en el reparto Juanelo?
12: Sí, señor.
6: Entonces, ¿por qué son españoles?
12: Porque los hago yo, que soy español. Y mientras esos chorizos no reclamen la ciudadanía cubana, son súbditos españoles, lo mismo que su padre.
6: Usted está equivocado. De acuerdo con la Constitución, esos chorizos son cubanos, nativos.
12: ¿Seguro?
6: Claro que sí.
12: Dito Dios. Entonces la mujer esa me estafó 50 pesos.
7: ¿Quién, yo?
12: No. Una empleada del registro de extranjeros que se me apareció en la fábrica y me aseguró que mis chorizos eran españoles. Y me dijo que a cada uno de ellos le tenía que sacar su carnet.
6: ¿Y usted se lo sacó?
12: No, pero le tuve que dar 50 pesos a la mujer para que se callara la boca y le echara a tierra el asunto.
7: Hágame el favor, oiga, señor juez, denuncio a esa mujer para enseguida.
10: ¿Cómo denuncio a esa mujer? ¿Por qué? No se meta, señora. ¿Cómo le va a decir usted a Rudecindo que denuncie a mi mamita?
6: Pero la del truquito, esa fue su mamita.
10: Sí, hombre, ¿cómo? ¿Quién dijo eso?
6: Usted mismo, Tres Patines.
10: Ah, bueno, lo haber dicho equivocado.
6: Equivocado, ¿no? Secretario, ordene que detengan a la mamita de Tres Patines y que me la traigan al juzgado inmediatamente.
10: Espérese,
6: antes que se acabe el juicio, ¿yo?
10: Bien, pero espérate, antes de que vayan a detenerla, ¿me permite decir cuatro palabras en defensa de mi mamita?
6: En defensa de su mamita.
10: Sí.
6: Cuatro palabras nada más.
10: Con mi madre que no me traspaso ley. Cuatro palabras nada más.
6: ¿Seguro? ¿No va a decir más nada?
10: Más nada. Cuéntala si tú quieres.
6: Bueno, como se trata de su mamita, se lo voy a conceder.
10: Dígame. ¿La digo?
6: Sí.
10: All right. ¡Mamita, espanta la mula!
6: Pero eso era lo que iba usted a decir.
10: Cuatro palabras nada más, cuéntala si tú quieres.
1: Bueno, señor juez, ¿qué hago? ¿Mando que la detenga?
6: No, deje. Porque ahora ya no hay quien la agarre.
10: ¿Tú la conoces? ¿Tú sabes? ¿Ya se votó para la calle?
6: Sí.
10: Ya eso está.
6: Y eso es un venado corriente. Bueno, prosiga. ¿Usted qué va a pagar esto?
10: ¿Eh?
6: Ya el asunto no es de su mamita, ahora es usted.
10: Right.
6: ¿Ya me entiende?
10: Right.
6: Ah, right. Usted sabe.
7: Con todo eso no te pare, vieja.
6: No. Es la que camine. Que corra. Prosiga, Rudecindo.
12: Bueno, pues como le iba diciendo, absurdo y antiestético, señor juez.
6: Póngale otros 100 pesos.
12: Muchísimas gracias.
6: De nada.
12: Yo tengo una fábrica de chorizo en el reparto Juanero, ¿no?
6: Sí.
12: Unos chorizos bastante buenos, hechos con carne de perro de primera calidad, que se venden a 25 centavos cada uno. Pero que en realidad, si usted es cuidadoso, le pueden salir a 24 nada más, porque el otro centavo es de depósito, ¿no?
6: ¿Y de depósito por qué?
12: Por la funda, doctor. Si usted la devuelve entera, le reintegramos un centavo por cada funda.
6: Ah, vamos. Bueno, ¿y qué?
12: Bueno, porque Tres Patines se presentó en mi fábrica y me hizo un pedido de 6 chorizos que a 25 centavos cada uno sumaban un total de peso y medio.
6: Ajá.
12: ¡Y entonces!
6: ¿Qué le pasó? ¿Qué pasa? Ah, para darle fuerza a la palabra.
12: Para darle fuerza a la palabra.
6: Sí, continúa.
12: Y entonces Tres Patines, para pagármelos, me hizo un cheque por 20 pesos para que le diera 18.50 de vuelto.
6: 18, ¿y usted se los dio?
12: Sí, porque él me dijo que se hacía responsable de lo que pasara.
6: ¿Y qué? ¿El cheque no tenía fondo?
12: No, señor. Por lo menos eso fue lo que me dijo Nananina a mí.
6: Ah, ¿usted fue quien se lo dijo, Nananina?
7: Sí, señor juez, porque ahora yo estoy empleada en el National City Bank of Reparto Las Yaguas. Y Rudecindo fue a cobrar el cheque a la ventanilla número monja, que es donde yo estoy.
6: Ajá. Monja, ¿la número qué dijo?
7: Monja, chico, en la ventanilla número 5.
6: Ah, ya. Bueno, ¿y qué?
7: Pues nada, que yo cogí el cheque, lo miré por un lado, lo miré por el otro, lo mordí, lo soné contra el suelo para ver si era bueno, y aparentemente estaba bien. Lo único malo era que tenía una firma que era José Candelario Tres Patines. Y ese en la vida ha tenido cuenta en ningún banco, para que usted lo sepa.
6: No me diga, entonces el cheque era falso.
7: Sí, señor.
6: ¿Y usted no le reclamó los 20 pesos a Tres Patines, Rudecindo?
12: Sí, doctor, pero después de haberme dicho que él se hacía responsable del cheque, ahora me sale con que él no es responsable de nada.
10: Porque no lo soy, Rudecindo, no lo soy. No fue la responsabilidad que lo hubiera tenido si la tuviera. La tuviera, pues, la responsabilidad, chico.
12: ¿Qué dijo ahí?
6: No, espérese. ¿Qué dijo usted, Tres Patines? ¿Qué dijo?
10: Si yo tuviera tenido la responsabilidad de tener la responsabilidad que tenía, la habría tenido, ahí venía la responsabilidad.
6: La responsabilidad.
12: ¿Qué cosa de responsabilidad?
6: Dice, él lo que quiere decir es que si él hubiera tenido la responsabilidad que él tenía, ¿Qué dijo usted?
10: Como no voy a decir nada, ya hace media hora que estoy hablando solo, chico.
6: Venga, mire, óigame.
10: Hombre, chico,
6: óigame.
10: No soy.
6: Óigame, ¿cómo no lo va a hacer? Yo no sé. Mire, usted va a tener que desligarse de la gente que usted anda.
10: Sí.
6: Usted está reunido y está hablando igual que Bebicuña, y Bebicuña, y usted lo va a decir una cosa que ni se entiende, ni el uno ni el otro.
10: Bueno, porque es que los dos somos hermanos Bibijagua, chico.
6: ¿Cómo hermano Bibijagua?
10: Bibijagua, chico. Que nacimos los dos juntos.
6: No, hombre, no, que Bibijagua.
10: No se ríe.
6: Nadie se está riendo. Jimagua.
10: ¿Eh?
6: Será Jimagua.
10: ¿Jimagua?
6: Sí, mire, Tres Patines, ¿usted no firmó ese cheque?
10: Sí, chico, pero no vaya ahora a pensar la cosa a tu manera. Espera que yo te explique lo que pasó y tú verás que me tienes que dar la razón a mí.
6: ¿Usted cree?
10: Hombre.
6: Bueno, a ver, ¿qué fue lo que pasó?
10: Resulta ser, fíjate bien.
6: Sí, señor.
10: Resulta ser que yo me enteré de que Rudecindo tenía una fábrica de Juanelo en el reparto chorizo.
6: ¿Cómo?
10: Entonces,
6: ¿cómo? ¿Qué fue lo que dijo usted ahí? ¿Qué dijo?
10: Que yo me enteré de que me parece que no empecé bien, ¿no?
6: No, señor.
10: ¿Cómo es?
6: Porque lo que tiene Rudecindo no es una fábrica de Juanelos en el reparto chorizo,
10: no,
6: sino una fábrica de chorizos en el reparto Juanelo.
10: Ahí está.
6: Ajá.
10: Bueno, pues yo me enteré de eso, entonces hice así. Me di un saltico hasta la fábrica y le compré 6 gallegos a ese chorizo.
6: Momento, Tres Patines. ¿Qué fue lo que le compró a usted ese chorizo?
10: Le compré 6 gallegos. No, ya está. Yo creo que este tampoco va bien, ¿no?
6: No, ¿cómo va a estar bien, Tres Patines? Lo que hizo usted fue comprarle 6 chorizos a ese gallego.
10: Ah, ¿tú contaste los chorizos?
6: No.
10: ¿Y cómo tú sabes que eran 6?
6: Porque usted me lo dijo.
10: No, yo dije 6 chorizos. ¿Eh?
6: Sí.
10: No, yo no dije 6 chorizos, yo dije 6 gallegos.
6: Sí, porque usted se equivocó.
10: ¿Cómo que me equivoqué, chico? Entonces los gallegos no eran 6.
6: No, señor, era uno nada más.
10: ¿Y dónde se metieron los otros 5 gallegos?
6: En ningún lado, Tres Patines. Lo que hizo usted fue comprarle 6 chorizos, fíjese bien.
10: Sí.
6: 6 chorizos a ese gallego.
10: Eso mismo. Pues yo le compré 6 chorizos al... ¿cuántos gallegos eran por fin?
6: 6.
10: Eran 6 gallegos.
6: 6, sí.
10: Entonces era un solo chorizo, ¿no?
6: Sí. ¡Dígolo! Los chorizos eran 6 y el gallego era uno solo.
10: Vale, tú me vas a volver loco a mí, chico. Tan grande y no sabe contar ni chorizo ni gallego, chico.
6: ¿Cómo no va a saber contar ni chorizo ni gallego, señor?
10: Bueno, el caso fue que yo le compré 6 gallegos a ese chorizo. Y a la hora de pagar le dije, oye, chorizo, es que tú has armado un lío ahí, el lío lo has armado tú. Y ahora yo no sé, le pusiste a comenzar ahí de
6: Tres Patines, ponga atención o me va a volver loco.
10: Yo lo sé, a ver.
6: Usted le compró 6 chorizos a Rudecindo.
10: ¿Tú me viste?
6: No, señor, usted me lo dijo. Y luego le dijo a Rudecindo, no al chorizo.
10: ¿Luego qué?
6: Le dijo a Rudecindo, no al chorizo, ¿oyó?
10: Entonces tú estabas allí, tú oíste todo.
6: ¡No! A Rudecindo.
10: Ah, sí, a Rudecindo se lo dije yo.
6: ¿Qué le dijo?
10: Le dije, si tú lo dijiste, ¿no?
6: Dígalo.
10: Dice, le dije yo, aquí tienes un cheque por 20 pesos. Ajá. Cobra tu peso y medio.
6: Sí.
10: Y dame 18.50 devuelto. ¿No fue así, Rudecindo?
12: Sí, sí, pero cuando yo le pregunté si el cheque tenía fondos, ajá, usted me dijo que se hacía responsable de él.
10: No, señor, yo dije que me hacía responsable de lo que pasara, chico.
6: Bueno, pero es que ese cheque lo rechazaron en el banco.
10: Por eso mismo yo no soy responsable de ese cheque.
6: ¿Por qué?
10: Porque yo solo me hice responsable de lo que pasara y el cheque no pasó.
6: ¿Eh? Escriba ahí, secretario.
2: Venga la sentencia.
6: Su perfidia, desde luego, se ve tan bien y tan clara que si yo fuera el gallego, le rompería la cara. Y como en este salón yo no estoy de comequeque, pague el importe del cheque y cumpla un mes de prisión.
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0: Muy buenas tardes, público radio escucha de Blaster Radio y Quisqueya Digital, de esta forma, de esta manera y escuchando la voz más alta del merengue, nuestro queridísimo fallecido ya, Ruby Pérez, y este tema, este merenguito romántico de color de rosa. Así que así empezamos en este sábado sabroso, sábado para pasarla bien, sábado para disfrutar desde la comodidad de su casita, Y por aquí, señores, en directo desde Bonao para el mundo, República Dominicana, mi compadre. Ah, no, faltó la fanfarria. ¡Mi compadre!
1: ¡Qué barbaridad, señores!
0: ¿Para que suban los chelitos, no?
1: ¿Qué es lo que es, mi gente? ¿Cómo está todo? Pero no me estoy escuchando al aire.
0: ¿En serio? ¿La semana?
1: No se está escuchando al aire.
0: En serio, no. Pero, no, señores, tenemos una falla técnica, aguántense.

0: dicen, hey, ya. Ya se le movió
1: el
0: carro.
1: ¿Qué?
0: Ya se le movió el carro.
1: Qué barbaridad, señor. Buena, mi gente, ¿cómo están? De los años dorados del género. Aquí estamos activos. Todo bien, sábado en la tarde. Buenos días, buenas tardes y buenas noches, mi gente. ¿Qué es lo que es, compadre? ¿Cómo está todo?
0: Pues por aquí estamos con una tarde lluviosa, una tarde, usted sabe, de sí. esa que uno se quiere
1: mande disfrutar. Algo para acá.
0: ¿Eh?
1: Mande algo para acá.
0: Sí, ayer pero nada.
1: Hay una buena, pero hace falta otra hoy.
0: Pero por aquí nada más vino, amagó y se fue.
1: Así pasó aquí por un par de días, hasta que ayer por fin cayó.
0: Sí, no.
1: Que llegue otra hoy.
0: En lo que vas del mes de julio, podemos decir que el agüita por aquí, por esta zona, parece que va a volver, ya que fue mayo, junio, fueron dos meses de total sequía. Entonces,
1: sí, de muy poca agua. En este caso sí, cayó, aquí cayó por la última semana un poquitico, pero no fue lo que era mayo antes.
0: No. Lo que pasó fue que ya por decreto aquí variaron los meses de lluvia.
1: Fue que se adelantó, al principio del año comenzó lloviendo y entonces ya en mayo no había.
0: Bueno, compadre, mire, uno no quiere mucha agua, pero sí que caiga la suficiente para que se moje la tierra.
1: Carajo, sí,
0: y se enfríe el clima, porque esto es otra cosa, compadre, estos calores, uf, madre mía.
1: Caliente, madre santa, ¿qué es esto?
0: Compadre, y también aprovechar para mandarle las felicitaciones a todos los que nos escuchan por allá, por los United States, hoy con sus 250 aniversario de su liberación, de su independencia. Sí,
1: de su declaración de independencia, así mismo.
0: Así es, cada 4 de julio por allá se celebra.
1: Hoy en esos días que ven los fuegos artificiales, tradicionalmente, que se reúnen algunas familias, en fin, día tradicional, sí, en Estados Unidos.
0: No, todo el mundo, hasta el que no es de ahí, sale de aquí a mirar y
1: ya, porque está allá, tiene que vivir el día y disfrutarlo, tiene que conocer el ambiente ese día.
0: Ellos tienen una tradición ahí que hacen como unos campings, sacan casa de campaña así a lugares abiertos y ahí se ponen
1: Bueno, aprovechan el verano porque caramba. Son estos meses en los que pueden salir a los parques y esas cosas, desde que llegue Navidad se jodió todo eso.
0: Sí, pero a mí me dijeron, compadre, que por allá son al revés. Usted se recuerda, no. Usted sabe que aquí, en Navidad, principalmente para Año Nuevo y así,
1: ajá,
0: es que tiran los fuegos artificiales y todas esas cuestiones.
1: Ayer hoy.
0: Y el 30, sí. y en Año Nuevo no se puede. Eso está prohibido.
1: ¡Ah, carajo! Mira eso. ¡No joda! ¡No!
0: Según lo que me dijeron.
1: Hoy está libre y en Año Nuevo no. ¡Qué belleza!
0: ¡Qué belleza!
1: ¡Ay, madre santa! No, ¿qué es esto, señor? No, la gente y su costumbre, señor.
0: No, compadre, de verdad que uno se sorprende con ciertas cosas.
1: Cada cosa que inventa la humanidad. No.
0: Uno dice, ¿en serio?
1: en Año Nuevo no, y hoy sí. Hoy es Navidad. ¡Felicidades!
0: Así es. Compadre, recordarle a nuestros oyentes que si quieren escuchar su tema favorito, del 2010 hacia abajo, es más, va a ponerle 5 más para que vea que no somos tacaños.
1: Sí, del 15
0: para atrás, usted pide lo que usted quiera y con gusto le complaceremos. Ay, mi madre, espérate, le complaceremos.
1: Ay, sí, así mismo.
0: ¿Se
1: así
0: complace?
1: Mismo. Sí, así mismo.
0: Bueno, vamos a seguir con esto.
1: Actívese en el grupo de WhatsApp Salciando y los Años Dorados. Y por ahí tiene contacto con nosotros y pida lo que quiera, que ahí lo complace. Y siempre y cuando sean palos musicales, está bueno.
0: Así es. Y llevarle saludito por ahí a la que a que dice, ¡cállate la boca que estoy grabando! Ah, no, que en sintonía.
1: Ah, sí. A Green Finger.
0: Sí, que de hecho andan por
1: cállate
0: allá.
1: ¡Cállate la jeta que estoy grabando!
0: No, cállate la jeta, sí. Cállate la jeta que estoy grabando. Sí.
1: Que yo no sé de la gente se callara la cara, pero bueno.
0: Andan en fútbol, en vaina, por ahí, ¿no? Creo que sí.
1: Ganaron ayer.
0: Ganaron
1: con un autogol, pero ganaron.
0: Esto es...
1: Los Años Dorados del Género.

0: fuego, mi gente. Estamos activos. Sábado en la tarde, bueno, según el lugar del mundo donde estemos, en otro lugar estarán en la noche, en otro lugar en la mañana, pero aquí estamos, compadre, pero es sábado.
1: Es sábado.
0: Si no está amaneciendo en algún lugar, que es domingo, es sábado.
1: Bueno, creo que por ahí, por Rusia, China,
0: por allá. Bueno, buenas, feliz domingo para ellos.
1: Tarde para pasarla bien y disfrutar de la mejor música que llevamos hasta tus dispositivos a través de Blaster Radio y Quisqueya Digital, en directo desde República Dominicana, donde Dios vino, tiró los zapatos, se fue y dijo: no se preocupen que yo lo estoy chequeando de allá arriba, así que
0: yo me mantengo por aquí cerca,
1: yo me mantengo monitoreando. Ustedes están tranquilos ahí, ustedes suavecito, pórtense bien, digo,
0: pendiente de ustedes.
1: Claro, no, hay que a veces, compadre, nos portamos mal, pero mire, realmente República Dominicana, dentro de los países así, en esta línea del Caribe, que ha corrido con más suerte, a pesar de tener todas sus cosas.
0: Y en el mundo, por más que usted vea y que si yo qué, aquí pasa menos cosas en cualquier otro lugar.
1: Así es, compadre. Y
0: de por más cosas que usted vea, que uno se sorprende, pero es menos que cualquier cosa de esa que uno ve en la televisión por cable y eso.
1: Sí, ¿no? Y con la situación ahí mismo, literalmente vecinos.
0: Ahí mismo,
1: por ejemplo, vecino, así mismo es. Miren el 2010, cuando el terremoto de Haití.
0: Sí, de Haití.
1: Entonces...
0: Lo
1: por
0: sentimos,
1: allá.
0: Pero nada más lo sentimos, no pasó nada.
1: No, gracias a Dios. Por eso es que siempre yo digo que...
0: Dios no quiere, papá Dios no quiere.
1: Claro. Porque a pesar de todo, como en todo país, hay gente mala, gente buena,
0: gente
1: que ama a su país, gente traicionera.
0: Gente que no. Sí.
1: Y así sucesivamente, o sea, eso es normal.
0: Y con todo y eso estamos bien, o sea, con todo y eso pasamos mucho menos cosas que muchos países.
1: ¿Y sabe lo que dice nuestra bandera en su corazón? Conoceréis
0: Dios,
1: la verdad.
0: Padre, libertad. Y la verdad os hará libre.
1: Así.
0: El evangelio tiene nuestra bandera en el escudo.
1: Eso nos protege a nosotros, así que
0: sí.
1: También, compadre, hoy se conmemoró el ajusticiamiento de uno de los de los peleadores por nuestra independencia, de Francisco el Rosario Sánchez. Sí.
0: Ay, María Santísima.
1: Un día como hoy fue...
0: Ese que llegó, que cruzó desde Haití para acá.
1: A pelear.
0: Para tratar de ingresar al país, porque no tiene otra forma.
1: Ya lo sabe. Pero, compadre, dentro de contexto...
0: Haití cuando lo desterraron.
1: Ya lo sabe. Fue aquí mismo en mi ciudad que lo...
0: Sí, fue allí en San Juan.
1: Sí. Déjame ver qué yo le pongo a esta gente.
0: Vamos a ver. Ay, Dios mío.
1: Compadre, yo estoy seguro que usted va a bailar este merenguito, oiga eso.
0: Vamos a ver qué me tiene. Vamos a ver. 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

0: Vamos, vamos, vamos a la pausa de la hora. Pero no, no, no, no. No se muevan.
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0: Aquí seguimos en esta tarde ya. Digo, ya abordamos la segunda hora.
1: Ya arrancamos
0: la segunda hora. La segunda hora, señores. Pero qué chulo está este sábado. Ay, qué sábado que está, sí, bonito.
1: Sí, señor. ¿Eh?
0: Compadre.
1: Sabroso, sábado de una tarde alegre, enérgico, activo.
0: Qué raro.
1: Ay, ay, ay.
0: Es raro,
1: no,
0: porque.
1: Eso es raro.
0: Compadre,
1: usted no está noqueado. Que no,
0: usted y yo tenemos un dilema con eso. Cuando uno come, que se acuesta un.
1: Hay sábado que uno está noqueado.
0: La suerte mía fue que yo comí y no me acosté, porque si yo. Se dije, déjame tirarme un rato aquí.
1: Ay. A la hora de conectar, ya llegó la hora.
0: Ya llegó. Pues yo tengo la mala costumbre de que los sábados, después que como, yo como, qué sé yo, tipo 12:30, ajá, una por ahí. Y digo yo, déjame poner la alarma hasta las 2:05. Como yo, para programar, no me estreso mucho ni nada de eso, ni tengo que andar como bajo una presión y una vaina. Lo mío es suave, con calma y despacio. Yo no,
1: vamos arriba.
0: Yo no tengo que ver. Y me tiro yo así. Ay,
1: el problema es arrancar después.
0: Cuando suena la alarma, anda. Anda la oída, mano. Anda la oída.
1: El tema es arrancar después.
0: Ese es el problema.
1: Ya después uno temprano, no, el problema es arrancar. No. Ya yo estaba a punto de decirle a compadre, vamos a ver si hablamos con el pulso, que yo arranqué en primero.
0: Y nosotros nos íbamos de 5 a 7.
1: No, porque así no podemos. Pero no. Después que arrancamos ya, me olvido.
0: Ya.
1: Ya.
0: Eso es parte del proceso,
1: sí, imagínate. Así mismo es. Ni modo.
0: Y eso, compadre, que. Y cuando uno se siente así motivado, cuando uno está con esa energía por allá arriba.
1: Ah, no.
0: Uno siente que el tiempo le pasa rapidísimo.
1: Ah, no tiene que ver. Arranca fuerte y cuando llega la hora del pulso, el diablo, ya se acabó.
0: Es
1: lo que yo le digo a la gente con el tema de los oyentes y esta cosa de que. ¿Cuánta gente escribió en el chat? Y que si yo, que señores, cada día tiene su cosa. Hay días que llegan solo que llueve en los chats. Hay días que son un poco menos. Hay días que. Es lo mismo con el ánimo.
0: Así
1: exactamente
0: es.
1: Exactamente lo mismo.
0: Compadre, y con respecto a eso, ¿sabes que cuando yo, en una ocasión, yo iba a una emisora de acá, una emisora local?
1: Sí.
0: Y uno, eso fue cuando yo hice el curso de locución, como en el 2014, sí, por ahí. Mi primer curso de locución. Y el locutor que estaba ahí, el que estaba en ese momento, me decía, Nelson, mira, uno se tranca en esta cabina.
1: Ay.
0: Tiene que volverse loco. Hablar como un loco.
1: Claro,
0: sin importar quién te esté escuchando ahí afuera.
1: No, pero claro.
0: Si es solo un oyente que te esté escuchando, a ese tú tienes que hablarle como
1: oyente,
0: que si te
1: oyente,
0: está escuchando un millón.
1: Como si estás oyendo el país o el mundo. No, es así.
0: Así es. Entonces, por eso es que siempre.
1: Está trabajando para quien te escuche, sea uno o sean millones.
0: Así es. Por eso que siempre yo, cuando me siento aquí. Oye, y tanto el compadre, siempre cuando hacemos esto lo hacemos con amor, porque es lo que nos gusta.
1: Por supuesto.
0: Porque nos los
1: disfrutamos. Es lo que nos apasiona. Sí.
0: Hay a gente que le gusta, hay a otros que no. Hay gente que son fanáticos de uno y le gusta el flow, la vaina, el perreo, el juidero, la cosa.
1: No, claro, como todo en la vida, hay quienes son fan, quienes no, hay quienes les gusta el estilo, hay quienes no, pero así es la vida.
0: Y hay otros que dicen, ese sí es un escandaloso. Bueno, compadre, nosotros seguimos. Seguimos en esta tarde de sábado.
1: ¿Cómo era la cosa, compadre? ¿Cómo era la cosa? ¿Qué color hinche con la promo?
0: Saludito.

0: se juega. ¿Oíste?
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0: ¿Y la paloma, cómo están, compadre?
1: Gorda y colorada, mi compadre. Gorda y colorada.
0: Aquí seguimos, señores, disfrutando. No, de verdad que estos merenguitos clásicos, Benny Sader, señores. Maldita sea.
1: Ay, Dios mío, qué tema.
0: Él no quiere que ella se muera ni nada de esa vaina, pero.
1: No, ¿cómo va a ser? No,
0: que aparezca un tigre que la degrane emocionalmente. Que
1: exactamente.
0: Que
1: sufra, pero viva.
0: Que le venda el sueño y se le lleve la cama.
1: Exactamente. No, que se muera, que sufra ahí viva, que vea lo que es viva. No.
0: Así es, compadre. Pero oiga esto, compadre.
1: Dígame, a ver. Vamos a ver.
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0: Ahí estuvimos escuchando a la Marfis y la banda de ataque.
1: Ay, ay, ay.
0: Y este tema.
1: Spanish Girl.
0: Spanish Girl. Señor, Spanish Girl. Spanish Girl. Ellos, single señor, mío. Single esa mío. Single mío.
1: Ese es esa Marfis, caramba. Hasta Bilingüe quiere cantar allá, mambo.
0: Compadre.
1: Dígamelo.
0: ¿Qué hora tenemos por aquí? Déjeme ver.
1: Tenemos las 4:39 de la República Dominicana, Puerto Rico, Venezuela, este de Estados Unidos, Chile, las 5:39, 5:40 en Argentina, en Brasil, en Chile Magallanes, y de allá ajuste su reloj de acuerdo al lugar del mundo donde se encuentren.
0: Y con ese horario,
1: que la garganta no da para más,
0: que le dio el compadre, señores, agárrense, atención,
1: ay, ay, ay,
0: atención,
1: ay, ay, ay.
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Ella hace todo por seducirme. Así empezamos, así empezamos, así seguimos, señores, para completar este trayecto del programa. Puro perreo. Dile que tú no lo quieres, que me prefieres a mí.

0: Compadre, oiga esto, oiga esto. Mira esto, compadre. De seguro que hay alguna de esas, de esas fanáticas suyas.
1: Ajá, ay, ¿eh? Ay, ay.
0: De esas fanáticas suyas.
1: Ajá, ajá.
0: Usted le diría esto. Oiga,
1: vamos a ver. Los vamos a ver.

0: Ay, Dios mío, compadre. Ya yo entiendo que fue. Ay, oiga eso, compadre, oiga eso.
1: Ay.
0: Dije que se lo imagina lo que hace cuando está solita. Oiga eso. Oiga
1: qué
0: eso.
1: Barbaridad, ¿eh?
0: Oye, qué barbaridad. Qué barbaridad.
1: Qué barbaridad. O sea, ay. ¿Qué es lo que se imagina, eh?
0: Le suelta otro, le suelta otro. Le suelta otro.
1: Dele uno más.
0: Ah, ya yo entiendo. Por eso fue que a él se le pasó.

0: Así mismo la conocimos nosotros en un taxi por ahí. La tipa así se fue, vino. La tipa se vino, así compadre. Fue. La tipa se hace. La tipa hace, coma, hace vino. Ya.
1: Vino, exactamente. Para que no se, para que no malinterpreten.
0: Sí, compadre. Vámonos de aquí ya, compadre. Señora. Ya por ahí terminamos. Déjate mismo.
1: Bueno, mi gente, esperamos hayan disfrutado esta tarde de sábado, tarde, mañana, día, madrugada, según el lugar del mundo donde se encuentre. Esto ha sido Los Años Dorados del Género. Soy Tito desde Bonao, República Dominicana, y junto a mi compadre, que ahora se despedirá cruzando la montaña de la Cordillera Central, San Juan de la Maguana. Dígamelo, compadre.
0: Y desde esta parte del mundo, el Valle de San Juan, el ex granero del sur. El ex granero del sur, porque
1: ya no hay granos ahí.
0: No, ya empeñaron los granos.
1: Anda, par diablo.
0: Empeñaron los granos. Agradecerle a todos nuestros oyentes por sintonizarnos en esta tarde de sábado, sábado sabroso, sábado que, señores, la pasamos bien, disfrutamos de la mejor música, de una buena animación, de verdad que se lo agradecemos, y esperamos que para el sábado siguiente nos acompañen, ¿verdad, compadre? De nuevo.
1: Así mismo es, no se lo pierdan el próximo sábado a la misma lunes. Hora. La salsa a las 9 horas dominicanas.
0: Claro.
1: Chile, Argentina, este de Estados Unidos, Venezuela, Puerto Ojo, 10 Magallanes, Chile y Argentina.
0: Pero después de nosotros
1: viene el pulso. El pulso, viene la Rosita, Rosita, Rosita, acelerando el pulso.
0: Que esperamos que no le salga un rosito ahí, que siempre yo vamos a tener
1: ay,
0: que.
1: Ay. Le dejamos de signo manómetro ahí, un aparato para medir la presión, para que estén eso controlado, que no sea más de la cuenta, pero bueno, a fuego.
0: Nada, pues, sin tiempo para más, hasta aquí, los años dorados del género.
1: Bye bye.
0: Nos vamos. Yo me bailo. Compadre, pero chequé con el clásico que vamos a cerrar.
1: Vamos a ver.
0: Oiga esto. Dele volumen allá, dele volumen.
1: Vamos al swing.
0: Dele volumen allá. Oiga esto.
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Muy buenas tardes, siendo las 4 con un minuto. Estamos aquí en este hermoso programa, El Pulso Musical, aquí en Blaster Radio, siempre conectados contigo. Saludamos a todas aquellas personas que se nos están escuchando, claro que sí, a través de mi TikTok y también a través de nuestro chat interactivo en la sala de juegos. Saludos, saludos a todos, chicos. Vamos con musiquita, claro que sí.

0: Siendo las 4:09 de la tarde, seguimos aquí en El Pulso Musical, en Blaster Radio, claro que sí. Hemos escuchado una canción de Tini, El Cielo. Luego hemos escuchado una canción que se llama Una Foto Tuya, de Angelique Solori, una cantante de México que tiene sus temas súper hermosos. Y ahora nos vamos... con una canción, claro que sí, de Romeo Santos. Porque la bachata también se quiere hacer presente. Vamos con esta canción de Romeo Santos y Prince Royce, que se llama Loquita por mí. ¡Wow! ¡Qué linda canción! Vamos con este tema y venimos con música aquí en El Pulso Musical. Saludos a toda la gente que nos está escuchando a través de nuestra emisión de TikTok y también a los que nos encuentra por la sala de juegos también.
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2: Vamos a comer hoy.
3: ¿Qué quieres comer, mi amor? ¿Sushi?
2: No, me da náusea.
3: Ok, ¿una pasta?
2: No, voy a engordar después, mucha harina. ¿O tú no sabes la dieta que tengo?
4: Amor.
3: Mi amor.
4: No me gustó cómo me quedó la rosada.
5: ¿Y esta está linda?
4: ¿Y este vestido?
3: Sí, no te preocupes.
4: Pero es que no me gusta.
3: Todo
4: no
3: te
4: me
3: queda
4: gusta.
3: Lindo, mi vida.
4: Te estoy hablando, óyeme a mí. ¿Pero con quién tú hablas? Tú hablas ahorita, porque ¿para qué tú sales conmigo entonces?
3: Mi amor.
4: Tú siempre con ese celular.
3: Estoy aquí contigo,
4: Dios mío,
3: mi amor.
4: Te lo quito el celular.
3: Yo te estoy escuchando, mi vida. Yo estoy aquí para ti, mi amor. Pero mira, no los tiene usando.
4: Ah, concha, le digo.

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0: ¿O no sabes?
2: Mi amor.
0: Dime.
2: La vecina está loca, ¿ok? Te amo.
0: ¿Seguro?
2: Claro.
0: No te creo. 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

Muy buenas tardes, siendo las 4 con un minuto. Estamos aquí en este hermoso programa, El Pulso Musical, aquí en Blaster Radio, siempre conectados contigo. Saludamos a todas aquellas personas que se nos están escuchando, claro que sí, a través de mi TikTok.

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1: Siendo las 4:46, seguimos aquí en el pulso musical en Blaster Radio, siempre conectados contigo. Estamos escuchando Festrónica, hemos escuchado también a Shaboran con Medellín. Y vamos con muchísimas más canciones. Saludos para todas las personas que nos escuchan a través de nuestro live de TikTok. También saludos a esas personitas que nos están escuchando a través de nuestra página web de www.blasterradio.net. Vamos con esta canción.
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3: Son las 4:58 de la tarde y aquí estamos en nuestra segunda hora de programa. Pero vamos con una musiquita, claro que sí. Estábamos escuchando a Shaura, Contéstame. También hemos escuchado a Sule con Cle. Toda se llama esa canción. Vamos con más música aquí en El Pulso Musical, en Blaster Radio, siempre conectado contigo.

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1: Llegan las 5:45 de la tarde, claro que sí. Seguimos aquí en el Pulso Musical en Blaster Radio, siempre conectados contigo. Saludos a las personas que nos escuchan a través de nuestra página web en www.blasterradio.net. También los que se encuentran acompañándome a través de mi TikTok, como Reino Corazón, me pueden encontrar 015. Así que vamos con este mazo de Nene Malo, dice que se cintura, y vamos a seguir disfrutando de este programa.

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Siendo las 6 y 7 de la tarde, claro que sí. Llegamos al final de este hermoso programa, pero antes vamos a irnos con dos cancioncitas, creo que sea una canción romántica, para hacer alusión al día de mañana que se nos viene a atardecer romántico el día domingo a partir de las 6 de la tarde, hora Perú, 5 hora México. Vamos con dos canciones, vamos con una canción romántica que se llama de Luanda Tarde para Regresar y DJ Peligro de Rap para las Coquetas. Uy, no. Vamos con estos dos temas. Y conmigo está un próximo sábado. Vamos con estos temas.

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